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0: Alguien de la asociación Ahora Dónde nos hablaba de personas que no necesariamente eran mayores de edad cuando había esta discriminación familiar. Quiero decir que nos encontramos a veces también personas muy jóvenes, ¿no?, en la calle por esta situación.
1: Sí, o sea, de hecho, en los últimos meses hemos recibido pues ya correos o contactos directamente de ayuntamientos de situaciones de personas menores de edad que se encontraban en situación de sinhogarismo, lo cual pues hace que estos datos en verdad sean bastante más agravantes de justamente esta causa de situaciones de sinhogarismo que hemos encontrado. Nosotros, por ejemplo, o sea, desde lo que es la entidad, nosotros trabajamos todo con personas que son mayores de edad. Pero justamente luego hay otros mecanismos que son específicos pues para trabajar en situaciones de hogarismo para personas menores de edad, pero que a la vez también es una realidad bastante compleja, ya porque la propia persona sea menor de edad y porque tiene aún mayor dificultad para poder acceder a recursos en general.
2: Claro. Uh-huh. De hecho, Alex, es la suma de todo, ¿no? Porque hablamos justamente del hecho de que en tu casa no te quieran por tu condición, que te sea muy complicado, lógicamente, encontrar un trabajo o un sitio donde poder ganar dinero y luego también entrar dentro, que ya sería el último paso de este mercado, pues de encontrar casa, de encontrar un sitio donde poder vivir y que además, por lo que decíais también, se suma la dificultad también de poder acceder a servicios de atención y también poder acceder, por ejemplo, a unos servicios sociales del ayuntamiento, del pueblo donde tú puedas vivir. Es decir, que también se suma esta burocracia que es complicada ya solo el hecho de poder acceder a ella.
1: Exacto, es que esta es la principal problemática con la que nos encontramos, que al final no existen estos mecanismos específicos, o sea, no existe como un mecanismo bien formado para poder atender las realidades de las personas del colectivo menores de edad y que también nos enfrentamos a de la barrera del ser menor de edad, que dificulta completamente todo este proceso. Entonces, se nos plantea una realidad muy compleja, porque ya no es que simplemente tampoco tengamos que estar atendiendo una necesidad de vivienda, una necesidad de trabajo, una necesidad de recursos, sino que es que también existen unos traumas profundos por las situaciones que han pasado respecto a toda la discriminación que han sufrido por parte de su familia o de todo el entorno cercano, eso en sus ciudades, en su pueblo, y que hace que ya sea un trabajo que básicamente tiene que ir también a atender pues estas necesidades.
0: Uh-huh. ¿Qué propuestas o soluciones se desprenden de la colaboración esta que habéis tenido con ACACI para mejorar la situación de las personas LGTBI que están en esta situación?
1: Pues un poco las propuestas que hemos desprendido de este estudio pues sería, pues por ejemplo, la creación de centros residenciales específicos públicos para la población del colectivo que se encuentra en situación de sinhogarismo en la ciudad de Barcelona, también la subvención de apoyo público a entidades que interceptan personas del colectivo, también seguir ampliando la investigación con mayor colaboración con entidades privadas, que puede realizarse pues eso, tanto pues investigación pues con universidades, a la vez en colaboración con entidades como, por ejemplo, Ahora Dónde va ACACI. Y también realizar mayor formación a los propios profesionales que se encuentran en estas unidades, pues por ejemplo, que trabajan con realidades sin hogarismo, también de que se amplíen la creación de campañas de sensibilización, pues justamente para revelar es la realidad que existe respecto a la del sin hogarismo en el colectivo. Y también pues que existan todos estos proyectos de colaboración que hagamos conjuntamente entre administración pública con lo que somos a nivel de asociaciones y entidades para poder realizar un trabajo en red eficaz.
2: Uh-huh. Claro, con todo esto que nos contabas y hablabas también de ayuntamientos que se habían puesto en contacto con vosotros para que la gente también ubique un poco cuál es la función de Ahora Dónde, qué servicio dais, no sé si también a instituciones o también solo a personas particulares. Cuéntanos un poco cuál es vuestra misión y vuestra función.
1: Pues lo que es Ahora Dónde es una asociación que ha nacido en el año 2019, que básicamente trabajamos todo con personas del colectivo LGTBIQ+, que han sufrido o sufren situaciones de discriminación o abandono familiar, y un poco pues a raíz de la detección de estas situaciones en las que normalmente pues las propias personas del colectivo se ponen en contacto con nosotros y nosotros pues realizamos esta primera toma de contacto para un poco ver las necesidades con las que se encuentra en este momento, pues nosotros lo que ofrecemos pues es desde apoyo emocional con un equipo de psicólogos y psicólogas que son voluntarios de la asociación. Luego también tenemos un departamento de escucha pues para tener una persona de referencia que puedan tener de contacto pues para aquello que necesiten o justamente pues

0: cuando tengan algún tipo de necesidad, pues puedan tener este contacto directo. Luego también tenemos un equipo de orientación laboral en el que ofrecemos ayuda para la búsqueda de empleo. También hacemos revisión de los currículums para poder, pues, detectar las posibilidades o los campos en los cuales, pues, se podría ayudar, y a la vez también, pues, ofrecer como el acceso a las empresas o entidades con las que tenemos colaboración desde ahora donde para poder enviar los currículums. Y luego también ofrecemos un equipo de mediación familiar, que esto es que puede ser solicitado por las personas que son usuarias de Ahora Dónde, y que básicamente, pues, ofrecemos mediación entre las personas usuarias y las familias, pues para bien, pues, lograr el entendimiento, pues para crear un espacio seguro en el que ambas partes se puedan expresar para poder, pues, tratar las diferencias y todas las cuestiones que se planteen. Y luego nosotros estamos, creo, en este momento está en proceso, que es justamente, pues, un programa de hogares de acogida, en el que nosotros buscamos personas o familias que son candidatas a ser hogares de acogida para poder ofrecer un acogimiento a personas usuarias de la asociación, que previamente también pasan por un proceso, pues, de matching, y también un proceso bastante estricto, pues, para justamente evitar que haya, pues, otra vez sí que se puedan producir, pues, situaciones de discriminación en estos nuevos hogares en los que puedan acceder las personas usuarias. Y luego también ofrecer, pues, ahora mismo estamos planteando, pues, la creación también de, pues, un acogimiento más de carácter temporal, pues, de 1 o 2 meses, pues, para situaciones que son de más emergencia, pues, para que pueda servir de punto de partida, a la vez que nosotros desde la asociación, pues, seguimos haciendo toda esta intervención de carácter integral.
1: Muy bien.
2: No, yo le quería preguntar ¿qué piensas sobre la visibilidad realmente y la conciencia social sobre realidades como el sinhogarismo? Alex, ¿tú crees que realmente nos damos cuenta en general la sociedad de qué problemáticas se esconden detrás de estas situaciones? ¿O realmente hay a veces un argumento muy simplista y muy superficial sobre este tema?
0: Pues creo que históricamente, o sea, en lo que es en las últimas décadas, yo creo que se ha avanzado bastante respecto a la visión que se ha tenido tradicionalmente de la persona, el perfil de persona que se encuentra en situación de sinhogarismo. Pero sí que es cierto, pues, que se sigue detectando que realmente, pues, la visión que se tiene es de, pues, esto de que normalmente, pues, se asocia, pues, a personas que pueden tener, pues, o problemas de consumo, o, pues, con problemas mentales, o que simplemente, pues, hasta incluso de que te puedes encontrar en estudios en los que hay gente, pues, que asocia, pues, este sinhogarismo, pues, a gente que no, pues, que a lo mejor no lo suficiente, pero, y eso hace que realmente, pues, se creen todos estos, pues, tópicos respecto a la realidad del sinhogarismo, cuando en verdad es una cadena de factores bastante compleja, y cada situación que se presenta es totalmente diferente una de la otra, que puede ser eso, pues, pueden entrar desde factores económicos a los que, por ejemplo, no se nos presentan aquí en personas del colectivo que se encuentran en situación de sinhogarismo, que al final también, pues, entra esta discriminación ya no solo familiar, sino de tu propio entorno, que te dificulta, pues, completamente el poder ya no solo recuperarte de la situación en la que te encuentras, sino simplemente de poder acceder a los recursos más básicos. Entonces, yo creo que a nivel personal sí que se tiene que seguir haciendo, sobre todo desde entidades como, por ejemplo, Ahora Dónde, se tiene que seguir haciendo un trabajo de sensibilización a nivel social para reflejar que es una realidad bastante más compleja, y justamente, pues, para reflejar que desde la administración pública y también todas las entidades, pues, se tiene, pues, que crear, pues, estos mecanismos que puedan trabajar estas realidades que se marcan bastante más complejas.
1: Supongo, Alex, por todo lo que nos has estado contando en este rato, que contra antes se actúe es muchísimo mejor. No hablamos también pues de que puedan aparecer, por ejemplo, las drogas o otros detonantes alrededor de estas personas. Supongo que contra menos tiempo pasen en la calle o menos tiempo pasen sin estos recursos o saber cómo llegar a estos recursos, esta rapidez también se tiene que premiar, ¿no? Porque también hace, pues, que de alguna forma se empiece este trabajo cuanto antes y la persona puede llegar a estos servicios, pues, de la mejor manera posible.
0: Sí que es cierto que sobre todo en situaciones en las que se encuentran con una emergencia, sobre todo en población migrada, pues que acaba de, pues por ejemplo, que acaba de llegar justamente a la ciudad y que tiene total desconocimiento pues de la red de recursos para atención de situaciones de emergencia, que al final pues se puede acabar estancando en esta situación. Y puede acabar derivando de su situación en la cual pueden aparecer factores nuevos. Entonces ahí es vital que realmente, pues, por ejemplo, aquí desde ahora donde, cuando nos encontramos con este tipo de situaciones, aparte pues de nosotros de intentar pues trabajar cuanto antes pues en esta intervención integral, o pues también hacer la derivación pues a estos recursos que ya no simplemente son públicos, pues dependiendo a lo mejor un poco de la realidad concreta, pues poder recomendarle otro tipo de entidades que puedan ayudarle respecto a estas problemáticas más concretas. Entonces, por eso yo ahí recalco mucho la importancia del trabajo de redes, de que también, tanto por parte de entidades públicas como privadas, pues exista el conocimiento de un poco pues todas las entidades que estamos incluidas e irnos apoyando entre nosotros para poder pues ofrecer esta atención cuanto antes, y también que eso todo también amplía el abanico de situaciones que se pueden en las que se pueden actuar.
1: Hombre, todo esto importantísimo. Ahora estaba pensando justamente, pues, la gente que llega migrada de otros países, que no sé si el vínculo con su familia, con sus orígenes, con sus tradiciones, todo esto en muchos casos entiendo que se pierde del todo, y también se pierde la persona la oportunidad de poder de alguna forma construir también su propio relato, ¿no? Porque al final lo acaba perdiendo todo o casi todo, y lo que le queda, que podría ser ese recuerdo de pues no sé, de su infancia, de su familia, de su entorno, de donde vivía, lo acaban también perdiendo, ¿no? Es decir, que al final es como empezar de cero, pero casi sin nada o sin nada, ¿no?
0: Sí, esta es una de las realidades más complejas que realmente se presenta dentro de personas del colectivo que están en situación de sinhogarismo, porque al final es que es empezar de cero completamente en un país en el que vamos, pues ya puedes tener un desconocimiento del propio idioma, por lo cual dificulta el acceso a los recursos más básicos o a que puedas acudir a los recursos de emergencia, y que al final pues tienes que, es lo que estabas comentando, al final tienes que acabar construyendo un pues, este nuevo relato de cero, y que luego no, y que ese es el problema, de que también se detectan muchas situaciones que también se estancan porque tampoco cuentan con ninguna clase de apoyo cercano. Claro. Y tampoco a lo mejor desconocen que pueden existir entidades, claro, que puedan trabajar con ellos.
1: Con todo esto, lo que nos estabas ahora explicando, y es verdad que los recursos existen, pero podrían ser, lógicamente, por parte de las administraciones mucho mayores. Si pudiésemos hacer una carta a los Reyes Magos, ¿qué podríamos pedir a las administraciones públicas, tanto municipales como supramunicipales, catalanas, españolas, europeas? ¿Qué podríamos pedir como recursos que de alguna forma ayudasen también a esta causa? Entiendo que algunas económicas, pero no todas necesariamente económicas.
0: Pues yo creo que principalmente era un poco lo que estábamos comentando, lo que comenté antes respecto a las propuestas que se extraen de este estudio, que es que al final es la creación de centros residenciales o de vivienda social que puede ir destinada a personas del colectivo LGTBIQ+, que se encuentran en situación de sinhogarismo, en las cuales a través de ellas, pues ya sea pues con el propio equipo y personal, pues se pueda realizar esta atención integral. Yo creo que realmente pues ya cubrir esta primera necesidad de habitabilidad y de vivienda para a partir de ahí poder empezar a trabajar pues ya más a nivel sociolaboral, también pues trabajar a nivel psicológico pues con respecto a todas las situaciones por las que han pasado, por toda la discriminación que pueden haber sufrido tanto por familia y entorno cercano, y yo creo que es la base al final. Es vital que se acabe facilitando pues cuanto antes un lugar en el que poder tener un poco pues donde poder empezar a escribir de nuevo tu historia y poder empezar de cero.
2: Alex, y un poquito para acabar, ¿nos podrías contar cuáles son las próximas actuaciones que tenéis como asociación, o cuáles son los proyectos que vais a iniciar a raíz de este estudio o los siguientes?
0: Pues ahora mismo lo que vamos a iniciar, porque justamente hemos entrado en un proceso de profesionalización, al final somos una asociación bastante joven, somos del 2019, sí, solo llevamos 6 años en activo. Nuestro principal objetivo es el poder conseguir una vivienda, poder crear una vivienda social en la que podamos pues atender a personas usuarias de la asociación que, pues, que justamente se encuentran en situación de sinhogarismo o que tienen problema para el propio acceso a la vivienda en un momento determinado. Y a partir de ahí, pues, poder realizar este trabajo integral junto con la persona profesional que pueda estar trabajando en esta vivienda social y también desde las diferentes áreas de las que trabajamos en la propia asociación. Un poco ese es el objetivo que tenemos marcado en estos momentos, que realmente es el más difícil justamente por el contexto que se presenta actualmente para el acceso a la vivienda y que también ya puso en recursos que son de carácter más generalizado, o sea, para realidades de carácter más generalizado es bastante, está bastante difícil, sobre todo pues puede conseguir vivienda pública. Y luego también pues seguir trabajando un poco en nuestra base, que es poder ofrecer esta atención integral, este refugio, en el sentido de que sea una entidad en la cual pueden ponerse en contacto con nosotros cuando lo necesiten, pues para poder comunicarnos alguna novedad, cómo se sienten, que también podamos pues realizar esta atención a nivel psicológico, a nivel sociolaboral. Y a la vez también pues vamos a seguir pues con nuestro activismo pues justamente para que estas situaciones que se presentan de sinhogarismo, de estas situaciones de personas que sufren discriminación familiar y del entorno, no caigan en el olvido y no se invisibilicen.
1: Pues Alex, muchísimas gracias por acompañarnos hoy en este rato, por hablar con nosotros y también ayudarnos a ampliar también esta información y estos datos de este estudio tan necesario que lógicamente pues lleva mucho trabajo, pero también pues nos ayuda a focalizar también dónde está el problema y también ahora las soluciones. Muchísimas gracias.
2: Gracias.
0: Muchísimas gracias a vosotros. Que tengáis bona tarda.
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1: Abro bien, ya abro bien. 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
1: Una última pregunta que també le hacemos a todos tus compañeros de oficio. ¿Qué canción te hubiera gustado escribir?
2: Hombre, pues me hubiera gustado escribir El Río, pero no El Río de Fernando Arbex, que canté yo con gran éxito, sino El Río de Bruce Springsteen, The River, que es una de las canciones más maravillosas que se hayan escrito nunca, porque creo que aunaba dos vertientes absolutamente demoledoras del rock. Una era la calidad, por supuesto, y la otra era la denuncia de una situación insostenible en el mundo en que se vivía entonces, que era, pues bueno, el de los despidos de las fábricas, de la gente menos favorecida. Yo creo que el rock está ahí, pensando que hay gente que lo está pasando muy mal, hoy más que nunca, y ahí seguiría un poco el servicio público que una canción de ese tipo tiene que hacer.
1: Hola. Muchísimas gracias, mucha
2: ti,
1: suerte.
2: Muchas gracias.
1: Y no me creo que lo dejes, ¿eh?
2: Bueno, no te lo creas, ya veremos.
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I diu en Jordi: hija de una modesta familia de 12 hermanos, la cantante de Tennessee Dolly Parton ha sido una de las figuras más relevantes de la música country en los Estados Unidos. Intérprete y compositora de prestigio, Parton empezó a escribir sus canciones cuando era muy joven. Y en 1967, el músico y presentador Porter Wagonet, deslumbrado por sus dotes, la fichó para su programa de televisión semanal The Porter Wagonet Show. Y Parton acabó siendo pareja artística de Wagonet, con el que grabó varios singles de éxito, que iba simultaneando con otras canciones y discos publicados en solitario. Lentamente, el talento de la cantante llegó a eclipsar al del presentador, hasta que en 1973 decidió abandonar la sociedad tras 7 años de trabajo conjunto. Fue un final pactado y progresivo, pero no fue fácil, ya que Wagonet pensó que Parton estaba cometiendo un error y la acusó de una cierta deslealtad. En el 73, la cantante decidió escribir una canción para poder explicarle cómo se sentía por la ruptura entre ambos, y el resultado fue esta: I Will Always Love You. Quiso enseñársela al día siguiente de escribirla, y el cantante rompió a llorar tras escucharla. Dijo: es la canción más hermosa que jamás he oído. Y llegó al número uno de las listas de música country. Nada más publicarse la canción, Elvis Presley se enamoró de ella y quiso versionarla. Para ello mandó a su manager, el coronel Tom Parker, a negociar un porcentaje de los derechos de autor. Bueno, en concreto, Elvis quería la mitad con la editorial de Dolly Parton. A pesar de que era una práctica habitual y obligatoria para que Elvis pudiera interpretar material ajeno, Dolly Parton se negó a ceder parte de sus derechos. En una entrevista, en 2004, dijo: todo el mundo me dijo que era estúpida, estuve llorando toda la noche. Hubiera matado por escuchar a Elvis cantándola. Pero el destino acabaría demostrando que esa decisión había sido la correcta. Quien había sido esposa de Elvis, Priscilla, le contó a Parton que cuando ambos bajaban las escaleras del juzgado tras haber consumado su divorcio en el 73, Elvis le cantó I Will Always Love You. Sin duda, el rey del rock andaba desesperadamente tras esa canción. En 1992, como ya sabeu, Whitney Houston y Kevin Costner iban a protagonizar la película El guardaespaldas.

Fue Kevin Costner, que además de actor, era coproductor de la película, quien invitó a Whitney Houston a cantar I Will Always Love You. No solo aportó la canción, sino que sugirió que Houston empezara cantándola a capela para mostrar la debilidad del personaje. Y esta versión que estaba escuchando, la versión de Whitney Houston, fue un éxito espectacular, llegando a lo más alto de las listas en varios países, entre los cuales los Estados Unidos, Gran Bretaña, Canadá, Francia, Alemania o Japón. Se convirtió en el segundo sencillo más vendido de la historia, solo por detrás de We Are the World. 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

La banda sonora del guardaespaldas acabó convirtiéndose en la más vendida de la historia con más de 50 millones de copias. Superó los registros de pelis como Fiebre del Sábado Noche, Dirty Dancing, Titanic...

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0: Si me quedara solo, estaría estorbando en tu camino. 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Recuerdos agridulces, eso es todo lo que me llevo. Así que adiós, por favor, no llores. Ambos sabemos que no soy lo que necesitas. Espero que la vida te trate bien. Espero que tengas todo lo que has soñado. Te deseo alegría y felicidad. Pero por encima de todo, te deseo amor.

0: único trabajo que siempre he querido. No quiero salir por la tele, solo quiero estar en la Fox. Mi familia, todos los días, en las vacaciones, sí, especialmente en vacaciones, ven Fox News, somos adictos. La Fox es nuestra religión. ¿Recuerdas el logo que quedaba marcado en la pantalla aún cambiando de canal y crearon el giratorio? Era como nosotros.
1: Kayla, no van a despedirte. Es que no puede controlar su ira. Es una máquina de rabia perpetua. Por eso gusta a los fanáticos, sin ofender a tu familia. ¿Quieres preparar los contenidos? Pues nada de llorar.
0: Nada de llorar.
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3: ¿Por qué el acoso sexual está tan arraigado y es tan difícil de abordar? Interroguemos al sistema.
4: Hola, me llamo Jodie Cantor. Investigo para un reportaje del New York Times.
3: ¿Qué has conseguido?
4: Parece que el acoso en Hollywood es abrumador.
3: No quiero que me nombre. Y punto.
4: Entendido. En tus otros artículos, ¿cómo las convenciste para que te contaran lo que les había pasado?
3: Les solí argumentar. No puedo cambiar lo que te pasó en el pasado.
5: Pero juntas tal vez podamos
3: proteger a otras personas.
5: La verdad, básicamente.
3: ¿Qué es exactamente lo que tenemos?
4: Todas las chicas fueron a lo que creían que iba a ser una reunión de trabajo.
6: Aún puedo verlo, esa habitación, aquella planta.
3: Intentaba tocarme todo el rato.
7: Le pedí que me dejara en paz.
4: Y dicen que se encontraron con amenazas y exigencias sexuales.
3: Era joven, tenía miedo.
4: Hola. ¡Hola! Somos del New York Times. Creo que usted trabajaba para Harvey Weinstein.
8: Ya ha habido intentos de destaparlo, y él siempre lo impide.
9: Harvey desmiente cualquier acusación de agresión.
8: Manejaba a la gente, era un manipulador nato.
4: Deme una oportunidad de poder hablar con usted.
10: ¿Seguro que esas chicas no buscaban acostarse con un productor con intención de medrar?
8: Esto va más allá de Weinstein. Hablamos de un sistema que protege a los abusadores.
3: Quienes recibieron las compensaciones no pueden contarlo. Las demandarían si lo hacen. Pero si alguien pudiera hablar con libertad de esos pagos.
4: ¿Qué pagos, John?
11: Presuponed que todas vuestras llamadas están siendo grabadas y que os siguen.
4: ¿Te imaginas cuántos Harveys puede haber ahí fuera?
12: ¿Quieres que me maten?
4: ¿Te arrepientes de haberte implicado?
3: ¿Tú sí?
4: No.
3: La única opción de que hablen públicamente
4: es que lo hagan todas juntas.
11: Te oímos, Harvey.
13: ¿Con quién habéis hablado?
3: Tengo tres hijas y no quiero que acepten ni el abuso ni el acoso jamás. Lo haré público.
11: A escribir. Llegó la hora.
3: Esto saldrá a la luz.
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